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0: Primer amor se llama esta canción a las 6 de la mañana, 13 minutos, 6:13. Con los buenos días para todos los oyentes en este viernes. Sí, ese fin de semana que se viene con Puente Festivo a bordo. Y ya les estaremos contando por qué se celebra este fin de semana un festivo, porque el lunes es festivo. Bueno, ya les contamos, 6:13 minutos. Gracias a Dios por este nuevo día, este nuevo amanecer. Gracias a Dios porque pudimos levantarnos, tener una camita calientita donde dormir, donde poder descansar y ya en esta mañana también estar listos, juiciosos en casa, nuestras amas de casa también preparando el desayuno para el esposo, para los hijos. Bueno, una bendición de Dios tener en este nuevo día para aprovecharlo al máximo y deseándoles desde ya que me les vaya súper bien en todo. Dieguito, ¿qué tal? Buenos días.
1: Así es, Yami, buenos días para usted, para los oyentes de Bésame, los oyentes más enamorados, la familia en el día de hoy, Día Internacional de la Familia, 15 de mayo, Día Internacional del Profesor en Colombia. Yo diciendo Día Internacional, no, Día Nacional, hay decreto de, porque es que a nivel internacional es como en septiembre, octubre, más o menos. Pero en Colombia se conmemora en el día de hoy, pero el más importante y que siento que debería ser vital, de vital importancia, es el Día de la Familia en el día de hoy.
0: Por supuesto, vea, hágale honor, pásela en familia. A veces nos desentendemos un poco de nuestra familia. Si está lejos, dejamos de comunicarnos con ellos. Si está cerca, también parece que estuviéramos incomunicados porque cada uno como que es en su mundo, sí, en su celular. A veces ni se saluda.
1: En su habitación.
0: Sí, o sea, hay familias que sí, o sea, llegan y se encierran y cada quien por su lado, es como que si fuesen inquilinos en una casa. Entonces, no, celebran el Día de la Familia como debe ser, dejando el celular a un lado, compartiendo de un almuerzo, de la comida, pero preguntándose también, bueno, cómo me le fue en el trabajo, cómo le fue en el estudio, qué tal las cosas en la casa, cómo está todo, un poco más de diálogo. Sí, se está perdiendo eso. Si lo están haciendo, excelente, de verdad, felicitaciones, porque son cositas que nunca se deben perder en un hogar y por eso se llama familia.
1: Sí, definitivamente pues se ha transformado durante los años, ¿no? Las nuevas generaciones, pero claro, para la característica más importante del día de hoy, la familia es un grupo de personas que están unidas por vínculos consanguíneos y afectivos y que por lo general viven juntas. En la actualidad, este concepto ha venido sufriendo algunas transformaciones sociales de acuerdo a las características particulares de cada grupo familiar. Ya, perfecto, por ejemplo, se han incluido las mascotas, por ejemplo, a la
0: también,
1: familia.
0: Claro.
1: Entonces, bueno, cumple un papel muy importante en la sociedad y obviamente desde el punto de vista social, demográfico y económico es muy importante crecer en una familia unida.
0: Bueno, esa es la familia de sangre, ¿no? También le llamamos familia a nuestros compañeros de trabajo porque también, se convierten también en las personas con las que más compartimos todos los días. Así que un saludo muy especial también para esas familias que pues se forman también como compañeros de trabajo.
1: Viernes.
0: 6:16. Vea, hablando de viernes y hablando de familia, hoy vamos a estar con la familia del concesionario.
1: Ay,
0: Mazda.
1: Sí. 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
0: 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Entonces, ahí estaremos durante todo el día también entregándoles mucha información. Buenos días, Ivancho también que se reporta. El saludo cordial para todos los docentes que ejercen con amor tan bella profesión. Y que el día de hoy los colegios oficiales o públicos no tienen clases, dice.
1: Es que se tenía
0: y por eso
1: que
0: las calles van a estar vacías.
1: Ya están vacías. Muchos de los colegios de verdad hoy no tienen clases y se siente. O sea, se siente cuando la vida está así libre y la movilidad es muy, muy frágil.
0: Hoy no madrugaron mucho los papitos. Hoy se tomaron otros minuticos de descanso,
1: por ejemplo. A esta hora sí se reportaran, yo creo que están descansando todavía,
0: sí,
1: los papás.
0: Sí, exacto, los que entran a las 8 también y les queda cerquita el trabajo, los que se tienen que cruzar toda la ciudad, pues sí, siempre les decimos, salgan con tiempo porque sí, se les hace tarde. Sí.
1: Buenos días.
0: Ahí está Ivancho, gracias por la información, mi Ivancho, un abracito muy especial para ti y para Cristina también, que se levanta como siempre con toda la actitud, diciendo buenos días. Y bueno, ahí está en sintonía también de Bésame. Ya venimos a contarles qué es tendencia a través de redes sociales, 618. Bésame.

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1: A las 6 de la mañana, 26 minutos, avanzamos en esta mañana de viernes. Vamos a contarles qué es tendencia a través de redes sociales.
2: Un video que se ha vuelto bastante viral en las últimas horas, llame que tiene que ver con la Policía Nacional. Pues sí, hay un uniformado involucrado en esta escena que es muy particular y no tiene nada que ver con las cosas malas que suceden con el tema de la inseguridad, ¿sabe? Pasa y acontece que un policía en Bogotá se topa con una persona habitante de calle, en este caso en un día lluvioso y frío en Bogotá, y lo que hace el policía es con el señor Heriberto, que es el protagonista de esta historia, durmiendo en la calle. O sea, Él está durmiendo en la calle. Pasa por ahí el policía y decide sentarse a su lado, escuchar su historia y brindarle ayuda, y además le lleva como un tinto caliente, y eso es lo que ha desatado pues como el tema de querer mucho este video y de compartirlo muchísimo, donde un gesto sencillo conmueve a miles de personas, es lo que dice esta nota muy importante acerca del policía y don Heriberto. Dice, gracias por ayudarme, mi comandante, le dice en el video. O sea, un compañero graba la escena y bueno, definitivamente se ha llevado como los elogios este policía, donde a veces es como escuchar a la gente, ¿sabe?
1: Sí.
2: O sea, detrás de un uniforme hay una persona, hay un humano.
1: Un ser humano, exacto.
2: Y que es muy importante que este tipo de cosas no se pierdan cuando uno ejerce en este tipo de cargos públicos, y que ha sido muy bien aplaudido en las redes sociales.
1: Que se hacen de corazón, o sea, es que cuando se hacen estos actos bonitos también, digamos, se ve, muchos dicen, la humanidad que no se está perdiendo.
2: Sí,
1: entonces,
2: sí, sí.
1: Qué bonito, en medio de tanto caos, de tantas cosas negativas también, esos momentos son los que hay que resaltar y son los que también hay que aplaudir.
2: Sí, definitivamente, pues ahí se ve al policía conversando con él y el señor llora y es como que, o sea, necesitaba ser escuchado en ese momento y llegó justo a tiempo. Llegó justo a tiempo, así que bueno, está bastante compartido este video. Sucedió en Bogotá, bajo la lluvia. Policía ayuda a habitante de calle y conmueve a miles en las redes sociales.
1: Bueno, por más actos así, qué bonito también. O bueno, puede haber muchísimos, ¿no? Lo que pasa es que son pocos los que captan
2: son invisibles.
1: En cámara y los muestran, pero hay muchos, muchos casos también donde la humanidad se preocupa por estas cosas y qué chévere es poder resaltar pues eso bonito, lo social. Hay muchas personas que lo hacen.
2: Sí, a veces no suele pasar, o sea, tenemos como un estigma con la Policía Nacional,
1: sus
2: uniformados, y por todo lo que ha sucedido y por toda la polémica que a veces se forma detrás de, pero siempre hay un caso que sale a destacar.
1: Exacto, es que como usted dice, o sea, todos somos seres humanos, todos podemos cometer errores, pero también en medio de todo hay gente de un corazón enorme que hace también las cosas porque le nacen y estos son los actos bonitos en todos, o sea, no solamente en esta profesión, en todas las profesiones, ¿sabe? Así como dice mi mamá, hay gente buena y gente mala,
2: lado. Sí, sino que yo siento que es mucha más presión cuando es un cargo público.
1: Exacto, ¿sabes? Y como lo dice usted, o sea, es que uno estigmatiza tanto, digamos, a los policías y por otros casos como que la pagan todos y ahí es donde uno...
2: Sí, sí, sí, definitivamente, muy compartido este video, ya le voy a hacer un enlace directo para que lo mire de qué le estoy hablando.
1: Perfecto, ahí están las noticias que son tendencia también en esta mañana. Bueno, ¿qué...? ¿Cómo nos encuentran a través de redes sociales, Dieguito, para que
2: arroba Bésame Popayán FM? De hecho, nuestro video más reciente tiene que ver con el tema de culparse ustedes, nuestras queridas mamás.
1: A las mamitas también.
2: Sí, gran profesional que nos ha acompañado cada jueves. Y en este caso nos habla acerca de esas herramientas muy indispensables de que a veces las mamás sienten culpa. O sea, hasta es que ellas en su mente es como si tuvieran como ese chip de que si ella se sienta a descansar, todo se para o hay algún problema. O sea, hay culpa hasta para descansar, dice la profesional en este video muy especial. Y obviamente no debería ser así. A veces la carga se la dejamos toda a nuestras parejas o a nuestras esposas o a nuestra mamá. Entonces, bueno, eso debería cambiar de una vez.
1: Oiga, a propósito, antes de salirnos de las noticias tendencia, sabe que desde ayer está siendo bastante compartido también un video donde una mujer de 52 años que habría desaparecido tras realizarse un procedimiento estético.
2: Ah, sí, está bastante viral ese video.
1: Sí, o sea, el lugar donde operaba, este lugar operaba de manera ilegal, o sea, no contaba con todos los protocolos de salud que se exigen. era, digamos, como una clínica de garaje, por decirlo así. Y por todos lados está esta noticia, ¿sabe? O sea, porque es que esta señora pues se hizo este procedimiento estético. Luego salió un video donde una amiga lo había la grabó, pues estando mal, la verdad. O sea, se veía como que no podía casi respirar.
2: Sí, claramente que está mal.
1: Exacto. Entonces, a las amigas, o sea, las despacharon para la casa diciendo, no, aquí nos encargamos, aquí la cuidamos, no se preocupen, tan, tan, tan. Cuando las amigas, obviamente preocupadas, quisieron, ellas estaban relevando entre ellas, pues, para cuidarla, y ya le pusieron muchas trabas a las amigas, como que, no, es que ella está dormida, es que ella está descansando. El hecho es que no las dejaban ir, pero cuando fueron, ya este sitio estaba cerrado, ya tuvieron que acudir los bomberos, bueno, la policía, a revisar, encontraron otra paciente que habían dejado ahí incluso, pero pues Yulitza Tolosa, que se llama esta mujer de 52 años, no aparecía por ningún lado, según ellos, que se había ido en un vehículo particular porque ya estaba bien, pero la sospecha es que todos se fueron de ahí, de esa clínica, sí. Desaparecieron, bloquearon redes sociales para que los familiares no tuvieran contacto con ellos nuevamente. Y bueno, ahí está este caso. Hoy me imagino que ya salen pues más noticias de
2: esto. Sí, es que la gente está diciendo que la desaparecieron. O sea, lastimosamente los indicios dicen que la señora falleció.
1: Es que es muy sospechoso, porque es que desaparecieron, lavaron todo, porque pues obviamente después de estos procedimientos habían rastros de sangre, pero dejaron todo limpio, se llevaron las cámaras de seguridad, o sea, es que no aparecían por ningún lado.
2: Sí, es que todo eso es muy raro, o sea, es muy raro. La señora se estaba haciendo una lipólisis láser por un costo pues muy, muy bajo, pues, si se tratara de costos en cuanto a estas cirugías estéticas.
1: Claro.
2: Beauty Láser, así se llama esta clínica en Bogotá, exactamente en Venecia, localidad de Tunjuelito, sur de Bogotá, y que obviamente está siendo viral también, la están buscando, mejor dicho.
1: Vea, imágenes de cámaras de seguridad también de establecimientos cercanos, porque ya como no había cámaras ahí, o sea, ya no, mejor dicho, cámaras ya había, pero se llevaron todo, entonces están revisándolas la policía y permitieron ver por última vez a Yulitza, ¿sabe? Al parecer la mujer fue sacada del lugar por dos hombres a las 7:44 de la noche y se la llevaron en un vehículo particular que continuó por la autopista sur, es lo que se sabe hasta el momento, y esta investigación sigue, sí señor, ojalá ya les estaremos contando.
2: Ojalá que esté muy bien, o sea, que se haya recuperado, porque es que los indicios dicen que falleció.
1: No, imagínese.
2: Pues qué triste para la familia.
1: Es que lo que pasa es que, como dice una amiga de ella, que ella le mostró las imágenes donde aparecía ella que casi no podía respirar, a un médico, a un amigo de ella que es médico, y ella dice que según los síntomas por la cirugía, pues pareciese que ella tuviera problemas de respiración, como que si hubiesen perforado algún pulmón accidentalmente. Son teorías, ¿no? Es lo que se trata como de mirar qué fue lo que pasó con ella, pero sí, ahí están. Pues vamos a ver qué pasa con esta noticia.
2: Que lo lleva a reflexionar a uno, Yamilet, con el tema de las cirugías estéticas de garaje y que no son en centros especializados.
1: No arriesgar la vida por la estética, por la vanidad, en serio, o sea, cuidémonos un poco más. Y verifiquemos que todos estos sitios cuenten con todos los protocolos de seguridad y que pues obviamente sean sitios autorizados para hacer todos esos procedimientos. Lo barato sale caro, como se dice popularmente. Ya son las 6:35 minutos en Bésame.

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1: Y aquí estamos con Bésame, Bésame, te enamora, con todas sus canciones favoritas, pero también noticias de tránsito, movilidad, nos dice John Campo. Buenos días, Dieguito. Llame, un abrazo, John. Dándole gracias a Dios por este otro día más, y desde Santa Rosa, escuchando Bésame, un abracito muy especial para John Campo, ahí en sintonía de Bésame en esta mañana. 6:43, ¿qué se dice de tránsito y movilidad?
2: Accidentes de tránsito, imprudencias. Yami, le estaba mostrando una imprudencia, que esto sucedió exactamente en norte de Santander, uh-huh, en la calle Real de Ábrego, así se le conoce a esta calle, y obviamente es una calle muy chiquita, tipo centro de la ciudad, por ejemplo. Okay. Va un carro de carga pesada, hay uno mal estacionado, y una motocicleta quiere como adelantar, y se le mete ahí en medio de este carro. O sea, ya
1: queda entre los dos vehículos, cae debajo de la llanta.
2: La llanta se lo lleva como tal, y obviamente pues ahí está fuerte este accidente de tránsito, sucedió allá, pero no es para menos cuando sucede también en nuestra ciudad. Accidente en el sector de la Piedra Norte, también estaban reportando, una motocicleta resulta afectada al parecer por exceso de velocidad en horas de la tarde en el día de ayer, preocupación por la imprudencia en las vías de la ciudad, pero esto, si no estoy mal, esto sucedió ayer, que me están compartiendo a través de WhatsApp, esto sucedió en el día de ayer ahí en la Piedra Norte. El tema de las imprudencias, ya les había mencionado acerca de estacionarse mal en el centro de la ciudad. Y bueno, todo lo que se relacione con imprudencias sí o sí termina en accidentes de tránsito.
1: No aprendemos. Siempre está ahí lo que les decimos, hay que tener cultura y hay que ser un poquito más conscientes de que hagamos las cosas bien. O sea, no solamente por la movilidad, o sea, tenga también en cuenta los comparendos. Uno dice, ay, que me va a pasar esta cuadrita nomás, aquí esta cuadrita, aunque sea en contravía, pero es que es este pedacito. Y preciso ahí aparece otro vehículo, sí, y ahí está el, sí, accidente.
2: Sí, sí, sí, sí. Me pasó hace recientemente, ¿sabe?
1: Yo ¿Ya iba quedó por el mi trauma?
2: Vía. No, iba por mi vía y yo no sé, hay como un sexto sentido. Así como ustedes tienen sexto sentido, las mujeres, nosotros para conducir hay un sexto.

0: cierto sentido también. Y pasa y acontece que yo iba por mi calle, me iba a cruzar y justo dije, no, desaceleremos, y justo había venido una motocicleta en contravía, imagínese. Claro. Donde yo aceleré, pasé rápido, o sea, accidente ahí por esta imprudencia de un domiciliario. Los domiciliarios son los más imprudentes.
1: No queremos decir que todos, pero sí hay todos. Algunos que yo como por la entrega. Tenga.
0: Yo digo que todos.
1: Es que hay gente muy intensa. Dice, ya viene el domicilio, ya viene, pero ¿por dónde viene? ¿Y dónde va? Ya va a llegar. El hambre
0: Yamilet,
1: no espera.
0: Sí, 95%.
1: Cuando yo es la impaciente que tengo hambre. ¿Por dónde viene? Pobre domiciliario, no, se estresa ahí. No, y colapsa y
0: pues uno entiende
1: empieza
0: que
1: a acelerar.
0: Sí, o sea, entre más entregas hagan en el día, pues va a ser mayor el flujo de dinero para él, ¿no? Pero es que
1: ante todo la seguridad, obviamente. Mire qué tal que usted, Dios no lo quiera, un accidente por ahí queda mal, pues más caro le sale, dijo. O sea, sí, también por ese tema.
0: O sea, imagínese uno quedar en un accidente de tránsito, pues ya no puede volver como a trabajar los próximos días, por ejemplo. Entonces,
1: pensémoslo por ese lado.
0: Hay que ser los mototaxistas también. Déjeme decirle que los mototaxistas también son muy imprudentes.
1: Oiga, pasen un casquito bueno. A veces me pasan unos que yo tengo como que hacer equilibrio en la cabeza para que no se vaya a caer.
0: Usted tiene que sostenerlo.
1: Por favor, mejoremos el tema de los casquitos para poder, obviamente, seguir ocupando el tema de los mototaxis también. Más seguridad con el cliente, por favor.
0: Así es. Pues bueno, se sigue denunciando también el tema de las basuras. No hay movilización de las basuras, es lo que dice la gente también. Estaremos pendientes a ver qué tiene para decir Urbacer en los próximos días.
1: Bueno, esperemos el comunicado, esperemos qué dicen entonces sobre este tema que ya es preocupante en la ciudad y que también genera caos vehicular, si es de decirlo así. 6:46, ¿cómo está el tránsito, movilidad? Usted también lo reporta a través de nuestro WhatsApp, Bésame en esta mañana. Cuéntenos en dónde se encuentra y cómo están las vías ahí en ese sector donde usted está en esta mañana. La vía Panamericana no hay novedad, ¿cierto?
0: No hay novedad, está en el normal funcionamiento, no hay novedad. 9:00 para el día de hoy, que es el pico y placa en la ciudad.
1: Perfecto, 6:47 en Bésame.

0: Sus canciones favoritas, Bésame en esta mañana de viernes. 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
1: Qué buenos recuerdos en la mañana de hoy con el Popurrí de Pandora, ese gran homenaje a Juan Gabriel con muchas de sus canciones y que ha sido bastante especial y que se canta, además es canción de karaoke. Uno no puede ir a un karaoke y no tener presente ahí en ese listado de canciones a cantar en karaoke el Popurrí de Pandora. Bueno, aquí estamos en la mañana de hoy. ¿Cómo están? 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Ustedes, repórtense de una vez a través de arroba Bésame Popayán FM. Nos siguen. 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Rocío, bienvenido. ¿Está preparada para ganar? Espero que sí. 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

Esa es la canción de Diego Verdaguer. Me usted quería en la mañana de hoy, 7:14, feliz mañana de viernes. Está bastante soleada esta mañana. Para saludar a Salomé, por ejemplo, quiero saludar a mi querida Diana escuchando Bésame. Gracias, ahí voy en mi carro, Diego, escuchando Bésame. Si fuera esta amable canción de Andrés Cepeda para hacerla más amena la mañana de hoy. El tránsito, la movilidad está bastante movible, bastante fluida, mi querida Diana. Bueno, ahí estamos con ustedes a las 7:14 en la mañana con Super Tiendas y Licores San Diego. En el día de hoy, es Ancheta muy especial para ustedes. Muy, muy, muy especial para que lo tengan muy en cuenta. No, para nada. Manuel va apareciendo por acá, Manuel. No, pero ¿dónde será que anda su oyente? Que pero por estos lados está bastante el tráfico ya. Pero especifíqueme en qué lado. Especifíqueme exactamente dónde. Así que bueno, con Super Tiendas y Licores San Diego en la mañana de hoy. Hoy es viernes, fin de semana, 15 de mayo. Estamos celebrando el Día Nacional de los Educadores, de los Maestros en Colombia. Ya tienen hasta decreto. Desde hace muchos años atrás se conoce este día muy especial. Se le homenajea, se le dedica para los profesores en Colombia en el día de hoy. Hoy es 15 de mayo, estoy premiándolos además.

Ay, José Luis Perales con esos clásicos que nunca pasarán de moda en la mañana de hoy. 7:23, Aura, escuchando Bésame. 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Así que bueno, ustedes en la mañana de hoy escuchas Bésame. Bésame en la mañana. La nueva generación de pues que acompaña la música está con Luis Battisti desde el 80, está esta canción y las nuevas generaciones cantan esta canción. Que cómo la conocieron por medio de redes sociales, La Cinta Rosa. En la mañana de hoy, La Libélula. La canción de La Libélula, me decía por ahí alguien. Así que bueno, a las 7:25 cantamos La Cinta Rosa en la mañana de hoy.

0: mañana. Quiero saludar a Víctor, si no estoy mal, está conectado por aquí. Víctor o Victoria, puede ser. Bueno, ¿qué dice Víctor por aquí?
1: Gracias, profe. Gracias, maestra. Hoy es un excelente día para recordar que ser maestro es mucho más que una profesión. Es una profesión que salió de lo más profundo del alma. Porque vocación. Un maestro no solo encarga tareas, enseña letras, números o historia. Un maestro enciende el alma de las personas, despierta talentos y siembra futuros. Porque detrás de cada persona que sueña, lucha, se esfuerza y logra algo, hay un maestro que creyó en ella. Gracias por su paciencia, entrega y por ser luz incluso en los días más difíciles. Hoy y siempre gracias, profe, porque tu impacto va mucho más allá de un salón de clases. Cambiaste vidas.
0: Ay, qué bonito. Qué bonito video que me ha compartido por acá mi querido oyente. Está muy especial en el día de hoy. Bueno, 7:35, día de los profes, de los maestros. Así que bueno, agradecemos a esas personas, a esos guías, y que esto se trata de vocación. La palabra clave para ese video, agradecimiento para los profes, es de vocación. Gracias por esa vocación que has tenido, que has instruido, que obviamente has compartido tu conocimiento y que has hecho de alguna persona alguien de bien, por ejemplo. Que has influido muchísimo. Los primeros influenciadores son los maestros. 7:35 en la mañana, buenos días.

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1: Bueno, en el fin de semana escuchas Bésame, 7:43, rápidamente esta hora está pasando rápido. Hoy es viernes, avanza el tiempo en este 15 de mayo. Laura, bienvenida, ¿cómo está? Mi querida Marta Urrea también, buenos días. Feliz y bendecido Día del Maestro, es lo que nos dice ella también. Pero si quieren, dejen nombres, personas como tal. Porque este día tiene nombres y apellidos propios. Ese gremio que es muy amplio en Colombia y que tiene por decreto este 15 de mayo conmemorar y celebrar el Día del Maestro en Colombia. Dejen nombres y apellidos, porque este gremio se lo merece darle una recordación en el día de hoy. 7:44, Diego Torres y Vicentico con usted.

0: 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Así que bueno, espérenos porque estaremos ahí pendientes de ustedes. ¿Qué dice mi querida Marta? Escuchando Bésame por acá. Margarita también, buenos días. ¿Cómo me les va? Hola por aquí, quiero saludarlas.
1: Oli. Buenos días. En especial para mí en los días del maestro, quiero enviarles a los profesores de la Mercedes Pardo de Simons y a la industrial, el técnico industrial. Muchas gracias.
0: Bueno, saludito especial para los profes de estas instituciones. Andrés, por ejemplo, quiere saludar a todos los docentes del programa de fonoaudiología de la Fundación Universitaria María Cano. Saludito especial para todos ellos también y es en especial para él. En esta mañana 7:54, pequeña pausa, estamos de regreso en instantes. La nueva canción de Calibre 50 y estamos en una nueva hora así rapidito en la mañana de hoy viernes.
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0: Así se llama esa canción, Mi Nuevo Vicio. Ya son las 8 de la mañana, 9 minutos en Bésame, Bésame, te enamora. Además, en esa mañana de viernes donde hay un sol radiante sobre la ciudad de Popayán. Y seguimos entregándote buenas canciones. Hoy entregamos también anchetas, sí. Y hoy vamos a entregar más anchetas. Dos anchetas vamos a entregar de Supertienda y Licores Santiago, por supuesto. Porque hoy las entregamos para que se vayan preparando y vayan conociendo la sede precisamente. Sí, señores. Hoy entregamos de la sede del barrio Cadillal. Sí, el barrio, la sede del Cadillal y el barrio Santa Inés. 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Ustedes se puedan inscribir también a través del 312-891-0740. Vayan buscando la dirección para que se la aprendan. ¿Cuál es la sede del barrio Cadillal? A ver, ¿en qué dirección queda? Y la del barrio Santa Inés. Me envían la dirección y quedan inscritas también nuestras mamitas a través del 312-891-0740. Como dice, celebra el Día del Docente, podemos premiar a esas mamitas que son docentes también. ¿Por qué no? Y es que son unas anchetas espectaculares. Vea, anchetas llenas de mucho amor, de mucha dulzura. Porque recuerden que extendemos la celebración del Día de la Madre. No solamente fue el pasado domingo, sino que es todos los días y todos los días de este mes de mayo. Madre, nuestra mamita se merece ese reconocimiento más que un solo día, sino durante todos estos días de mayo. Vamos a rendir ese gran homenaje también con Supertienda y Licores San Diego, el grupo San Diego ahí que se une con estas espectaculares anchetas para todas las mamitas. Así que gracias a todos los oyentes que están ahí muy atentas, muy fieles oyentes, súper juiciosas participando, y las que aún no han ganado, pues ahí pueden seguir participando el día de hoy. 312-891-0740. Ya son las 8:11.
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0: Humberto Tosi, esta canción se llama Gloria. Canciones en esta mañana de viernes. Es el fin de semana, bésame. Y te seguimos acompañando con todo lo que ustedes me solicitan también a través del 312-891-0740. Vea, es viernes y llega a Bésame. ¿Por qué brindas hoy? Sí, una sección de Aguardiente Caucano dedicada a quienes siempre están en el corazón. Pues, ¿quién es más? Nuestras mamitas. Nuestra sección ¿Por qué brindas hoy? Tiene una pregunta muy especial para que brinden con nosotros, para que nos cuenten también a través de nuestro WhatsApp, Bésame. Esto del día de hoy que es muy especial, ¿qué es lo que más admiras de tu mamá? Una pregunta demasiado fácil, porque yo sé que como hijos buenos, como hijos hermosos y cariñosos, admira muchísimas cosas de la mamita, pero ¿cuál es eso que más ustedes traen a colación, traen a relevancia? Quiero que me lo cuenten ya mismo a través de nuestro WhatsApp, Bésame, 312-891-0740. ¿Por qué brindas hoy? Es nuestra sección el día de hoy. Por supuesto, con Aguardiente Caucano, que como siempre está en todas las fechas especiales, todos los momentos especiales y de compartir. Y hoy vamos a contestar esta pregunta muy, muy fácil. ¿Ah? ¿Qué es lo que más admiras de tu mamá? Estamos en el mes de mayo, vamos a brindar y ustedes me van a contar a través de nuestro WhatsApp. A ver, ¿qué es lo que más admiras de tu mamá? ¿Listo? Ahí les dejo la pregunta. ¿Quién me levanta la manito? ¿Quién me dice, bueno, yo admiro esto, esto y esto también? Puede ser una sola cosa, muchas cualidades que tiene la mamita que ustedes pueden admirar, por ejemplo, el día de hoy. Entonces, me lo cuentan a través de nuestro WhatsApp, 312-891-0740. Angélica también se reporta en esta mañana, a ver qué es lo que más admira de su mamá. Dice, me admiro muchísimo de mi mamá, esa berraquera, que siempre la caracteriza y que nunca, nunca se rinde por nada, por ninguna circunstancia. Saluditos muy especiales para doña Magda. Ay, saluditos para esta mamita también. Vamos a brindar hoy con Aguardiente Caucano, por supuesto. Franci, ¿qué dice Franci? A ver, en esta mañana. Hola, hola, buenos días. A ver, espere por aquí que se me fue la notica de voz. Buenos días.
1: Lo que más admiro de mi mamá, Elizabeth Reyes, es la berraquera.
0: Ay, qué bella.
1: La tolerancia, la amabilidad, lo amorosa, oh, y que no se deja derrumbar por nada.
0: Qué bonito.
1: Y eso lo aprendí de ella.
0: ¡Qué bonito! Esos mensajes son los que llegan al corazón, ¿sabe? Y como muchos lo decimos, vea, celébrelo en vida, hágaselo saber cuando la tiene ahí a su lado. Hágaselo saber a través de Bésame, porque para eso estamos también. Las mamitas de pronto que estén lejos y que usted le quiera dejar su mensajito, bueno, ¿qué es lo que más admira de su mamita? ¿Ah? Con esta sección estamos en el día de hoy, por supuesto, para que brindemos juntos con Aguardiente Caucano, sí, el de siempre, el que celebra esas fechas tan especiales y más si es en este mes de todas las mamitas. Así que gracias a Franci también, un abracito para ti, mi bella hermosa, que siempre está ahí en sintonía. Bueno, Dianita Jaramillo, ella me sorprende porque tiene mensajes hermosísimos, siempre de reflexión. Vamos a ver, Dianita, ¿cómo estás? Buenos días.
2: Hola, Bésame, buenos días.
0: Buenos días.
2: A ver, lo que yo más admiro de mi mamá, María Inés Díaz, es esa resiliencia que siempre ha tenido, ese amor con el que ella siempre se ha entregado, esa pasión con la que nos ha enseñado las cosas, el enseñarnos siempre que Dios va primero en todo. El entregarse hasta lo último, en lo que algo que yo admiro muchísimo de mi mamá es que nos ha enseñado a no soltar nuestros sueños ni nuestros propósitos. Un saludito muy especial para mi mamita y que el Señor me la bendiga.
0: ¡Ay, qué bello! Gracias, Dianita, por ese mensaje tan bonito también en el día de hoy. Claudia Patricia, qué gusto saludarte, mi Clau, buenos días.
3: Hola, mi Yami, feliz y bendecido día.
0: Amén.
3: Lo que más admiro de mi mamá es que a pesar de todas las adversidades, de esa niñez tan fuerte que tuvo, llena de escasez y todo, jamás cambió su esencia. Es una mujer muy noble, una mujer muy berraca, una mujer muy trabajadora. Siempre nos inculcó buenos valores, especialmente la educación, el amor. Tiene un amor infinito por todo y para todos. Ese apoyo, esa resiliencia, el que esté siempre con nosotros, hasta para la cosa más mínima, apoyándonos, alentándonos, a sus hijos, a sus nietos, ahora ya su bisnieto, a sus vecinos. Es una mujer de admirar, definitivamente. Y la amo con todo mi corazón. Gracias.
0: ¿Ustedes se imaginan ahí a la mamita escuchando este mensaje? No, eso es lo más hermoso y lo más valioso también que puede haber, ¿verdad? Escuchar esos mensajes de sus hijos también, que los admiran. Y por supuesto, se vale llorar, se vale soltar esa lágrima, porque es de felicidad de tener a nuestra mamita, de tenerla ahí y de poder demostrarle lo mucho que las queremos y mucho lo mucho que las amamos. Gracias, mi Clau, por estar ahí siempre en sintonía. Dice, hola, bésame, buenos días. Lo que admiro de mi mamá es la resiliencia y su nobleza. Eso fue lo que me dejó de enseñanza y la recuerdo mucho. Ana Cecilia Reyes, me dice Alexa. Ay, un abracito muy especial entonces. Ana Cecilia Reyes, que la admiran muchísimo, muchísimo en este día. Ay, hay motivos, muy bonitos motivos también para celebrar eso que admiras de mamá. Gracias. ¿Por qué brindas hoy? Brinde por su mamita. Esta sección de Aguardiente Caucano que nos trae estos mensajes también tan bonitos de todos los hijos a sus queridas mamitas que están ahí escuchando Bésame, y que definitivamente lo más bonito es escuchar a sus hijos con estos mensajes, ¿cierto? A veces también la rutina, lo diario que vivimos todos los días no nos deja como expresar los sentimientos y nos quedamos cortos, pero estos espacios sirven para eso, ¿sabe? Para sacar todo ese amor, todo ese cariño y esa admiración también para todas nuestras mamitas. Un mensaje más, por aquí está Marlene también. Hola, mi Marlene.
4: Bésame.
0: Hola, buenos
4: 106.
0: días. Eso, muñeca.
4: Lo que puedo decir de mi madre, pues eso sí es interminable, pero sí nos dejó un legado de unión familiar, de un compartir, de prioridad a sus hijos y ahora también los nietos, ya que ella está en el cielo, pero desde el cielo ella nos cuida, nos da su bendición día y noche. Y así mismo seguimos nosotros nuestra tradición, dando la bendición a nuestros hijos cuando salen, cuando llegan, a nuestros nietos cuando salen, cuando llegan.
0: Exacto.
4: Porque la bendición de mamá es el mejor escudo que pueden ellos tener fuera de casa y dentro de ella.
0: ¡Ay, qué bonito mensaje! Mi admiración para todas las mamitas también que son mamitas y que tienen a su mamita, y las mamitas que nos acompañan desde el cielo, de verdad que las recordamos. Tenemos un angelito en el cielo, a nuestras abuelas también, bueno, las que tienen la riqueza de tener a su mamita viva con salud, aprovechen, díganle esos mensajes también, díganle cuánto la quieren, cuánto la aman, cuánto la adoran. Y de verdad, gracias también a todos nuestros oyentes ahí por participar y por dejarnos esos mensajes hermosísimos. Voy a darles esta canción, completica para seguir brindando en esta mañana por mamá, sí, a la sombra de mamá. Leo Dan 828.

0: 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Y por supuesto también las noticias que no se detienen.
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0: Lo que pasa en la ciudad y el departamento del Cauca, pues tras la alerta por una emergencia hídrica debido a la caída de ceniza causada por la actividad del volcán Puracé en el Cauca, las autoridades activaron planes de contingencia ante la posibilidad de contaminación de las fuentes de agua. Richard Vidal, nuestro periodista de Caracol Radio, en esta mañana con la información.
2: De acuerdo con la administración municipal, la situación puso en riesgo el suministro de agua para las comunidades rurales afectadas por la ceniza volcánica. Ante esta situación, el alcalde Jorge Andrade Molano anunció la activación de un plan de contingencia que incluye el uso de carro tanques suministrados por la Unidad Nacional para la Gestión del Riesgo y poder abastecer de agua potable a las veredas más afectadas.
3: Para hacer el abastecimiento de agua potable a estas veredas, para poder así pues auxiliarlos y que ellos puedan seguir en sus labores diarias.
2: El mandatario explicó que la contaminación del agua no solo afecta el consumo humano, sino que agrava la situación de los distritos de riego y también al ganado. La gobernación del Cauca puntualizó que mantienen un monitoreo constante de la actividad del volcán y de los cauces hídricos. El agua sigue siendo distribuida en la zona alta de la localidad.
0: Muchísimas gracias, Richard Vidal, en esta mañana con lo que pasa en el departamento del Cauca. Son las 8 de la mañana, 38 minutos.
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Fonseca, te mando flores a las 8 de la mañana, 50 minutos en Bésame en la Mañana. 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

canciones en esta mañana con Bésame. 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Pásense a tomarse un cafecito también en esta mañana. Son las 8:55.

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0: Cristian Castro y esta canción, Lloran las Rosas, así se llama. 9:10. Ustedes me imagino que los que desayunan temprano en esta mañana ya están como en la media mañana, ¿cierto? Y por ahí ve a los que están a través de nuestras redes sociales también, los que están en TikTok. Bueno, los que nos escriben al WhatsApp, bésame, pregunta del día. ¿Ustedes, por ejemplo, son más de snacks en la mañana o en la tarde? Para ahí me dicen no. Es que esa pregunta tiene una trampa, porque es que la respuesta es en las dos. Bueno, la verdad, sí, muchos escogemos en la mañana, en la tarde para los snacks, y eso está espectacular. Porque es que, mire, el problema es que casi nadie tiene algo listo para ninguno de los dos momentos. Ese es el problema. 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Son las 9:12.
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1: Abracito para los oyentes que se reportan y dicen buenos días. Vea, lo que admiran de su mamita, y es una pregunta que hacíamos hace un ratico, lo que más admiran es la fuerza, la actitud de todo ante los problemas y enfermedades que ha atendido y ha salido adelante, y nos da fuerza para que nosotros también no nos dejamos vencer. Es ese ejemplo, ¿no? En las mamitas. Saludito por ahí para Mila, que está con nosotros en esta mañana. 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
1: Y lo que pasa en la ciudad y el departamento del Cauca te lo contamos con Bésame. Y es que como medida preventiva tras los intensos combates registrados en el municipio de Páez, entra entre el ejército y las disidencias, la administración municipal anunció la suspensión de clases ante la violencia que además dejó varias familias confinadas. Richard Vidal, nuestro periodista de Caracol Radio, en esta mañana tiene toda la información.
2: Se trata de más de 300 estudiantes de la institución educativa local. El alcalde Javier Muñoz explicó que la decisión busca proteger a niños y adolescentes que transitan desde la zona rural hacia el centro poblado de Río Chiquito ante el riesgo por la posible presencia de actores armados o artefactos explosivos abandonados tras las confrontaciones que dejaron la muerte de 6 presuntos subversivos de las disidencias de las FARC. El mandatario hizo un llamado al respeto por la vida de los menores y la población civil, quienes quedaron en medio del fuego cruzado durante más de 5 horas.
3: Desde la administración municipal activamos de manera inmediata la articulación con la inspección de policía, la personería y la comisaría de familia, con quienes tomamos contacto en territorio, ya que se encontraban realizando unas acciones de descentralización con el fin de garantizar la protección y la salvaguarda del personal dispuesto allá, así como el de la población civil.
2: El mandatario puntualizó que la personería y la comisaría de familia permanecen en el territorio garantizando el acompañamiento a las comunidades ante esta nueva crisis de seguridad en el oriente del Cauca.
1: Gracias, Richard. Y es que por otra parte también las autoridades de Popayán destacaron la captura de alias El Dealer, uno de los mayores distribuidores de drogas sintéticas en esta capital y que estaría generando graves impactos en la salud pública de la capital. Toda la información en esta mañana con Richard.
2: La Policía Metropolitana logró la captura en el barrio La Ladera. La detención de alias El Dealer es considerada como un gran golpe al narcotráfico urbano. El implicado de apenas 20 años al parecer había transformado su vivienda en una sofisticada bodega de fabricación donde procesaba ketamina, un anestésico veterinario, para crear mezclas de alta peligrosidad. El comandante encargado de la policía de Popayán, teniente coronel Julián Castañeda, resaltó que este centro de acopio generaba ingresos superiores a los 50 millones de pesos.
4: Trabajo que se hizo contra el tráfico, fabricación, comercialización y porte de estupefacientes. Importante porque se hace una incautación de ketamina que se logra gracias a la información que nos da la ciudadanía. Con esta información nosotros podemos iniciar unos trabajos de investigación que posteriormente nos permiten dar este tipo de resultados.
2: Durante el allanamiento, las autoridades incautaron 56 frascos de ketamina y 1.700 pastillas sintéticas listas para ser comercializadas. El tráfico de droga sintética viene generando graves afectaciones en los entornos relacionados con fiesta y discotecas, impactando la salud de la juventud payanera.
1: Muchísimas gracias, Richard Vidal, nuestro periodista de Caracol Radio, en esta mañana contándonos qué pasa en la ciudad y el departamento del Cauca. 9 de la mañana, 24 minutos.
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0: mañana, 44 minutos. Escuchas, Bésame, Bésame, te enamora. Abracito especial para todas las mamitas que están en sintonía en esta mañana. Y recuerden que seguimos entregando anchetas. Vea, se nos acumularon 3 anchetas. Sí, en el día de ayer no alcanzamos a entregar otra ancheta y para hoy tenemos 3. Sí, señor, 3 anchetas. Para que participen nuestras mamitas, las mamitas docentes también ahí que están participando. Un abracito muy especial. El saludito para cada una de ustedes. Gracias. Por acá me dice Bea, tengo una docente en casa. Quiero enviarle un saludo muy especial. Hoy tiene día libre, está descansando. Y me envía la foto de la camiseta que tiene para los eventos del colegio donde ella trabaja, ¿no? Dice, profesor. Dice, es mi orgullo, una hija muy disciplinada, Yami. Ah, ok, Luz Day. Ahí envía entonces la foto de la profe que tiene en casa. Muy bien, a nuestra mamita también. Luz Day, un abracito muy especial para ti, mi reina. Y por acá también, Dianita Jaramillo, que les tiene un mensaje muy bonito a todas las mamitas. A propósito, hola, hola, mi Dianita.
1: Bueno, mi Yami, y pues aprovechando este día tan especial, ajá, este espacio que nos regalan, quiero enviarle un saludo muy especial a todas esas mamitas, sí, a esas mamitas luchadoras, a esas mamitas berracas, a esas mamitas resilientes, a esas mamitas amorosas, a esas mamitas que han sufrido, a esas mamitas que quizás hoy lloran, a esas mamitas que ya no nos acompañan, a esas mamitas que están atravesando por situaciones difíciles, pero recordando que siempre Dios está con ustedes, que Dios eligió cada uno de sus vientres para una bendición, para un propósito, para una determinación, que cada uno de sus hijos es ese amor verdadero que ustedes entregaron, que cada uno de sus hijos significa amor, paciencia, bondad, enseñanza, tranquilidad, que espero que cada uno de sus sueños se cumpla, que cada uno de ellos sus metas se logre, que con la ayuda de Dios siempre habrá un camino por seguir, que no se desesperen si hay problemas, que no se desesperen si hay dificultades. En el camino hay tropiezos, pero también sabemos que tenemos esa fuerza para seguir adelante, esa fuerza para luchar, que cada uno de sus hijos son ese motivo para no desfallecer, para seguir adelante. Que tengan un feliz día, mamitas, que este mes sea de gran bendición para cada una de ustedes y que sigan escuchando Bésame.
0: Ay, qué bonito mensaje, definitivamente, Dianita. Gracias, mi muñeca.

0: Muñequita hermosa, por esos mensajes que siempre, vea, nos ponen a reflexionar, nos ponen a hacer ejercicios también para demostrar ese cariño y ese afecto a esas guerreras de la vida como son esas mamitas. De verdad, gracias. Muy, muy lindo mensaje, mi Dianita. Un abracito especial para ti. Hoy entregamos anchetas a nombre de Supertienda y Licores San Diego, de la sede de Santa Inés, del Cadillal y Caldas. Ahí están entonces, la sede en Caldas, en el barrio Caldas, la sede en el barrio El Cadillal y la sede en el barrio Santa Inés. Ahí están entonces para que vayan buscando la dirección, nos envíen la dirección de estos tres lugares, porque hoy vamos a entregar anchetas gracias a la dirección, ahí la sede de Supertienda y Licores San Diego, que queda ahí en el barrio Caldas, en el barrio El Cadillal y en el barrio Santa Inés. Ustedes ya lo saben, ya las conocen. Bueno, envíenme dirección Patoja, envíenme fotico, se inscriben y en la tarde vamos a estar entregando anchetas gracias a estos tres sitios, ¿vale? Para que se los aprendan. Tienen sede en el barrio Caldas, tienen una sede también en el barrio El Cadillal y tienen una sede en el barrio Santa Inés. Si la conocen, mejor dicho, de una vez me envían la dirección o fotico del sitio, ¿listo? La tarea del día de hoy es aprendernos estas tres sedes, la del barrio Caldas, la del barrio El Cadillal y la del barrio Santa Inés. Súper fácil entonces para que se ganen esa ancheta. 9:48, por aquí tengo a más mamitas también. Hola, doña Marlene, ¿cómo está? Buenos días.
1: Bésame, como siempre.
0: ¿Cómo estás, Marlene?
1: Saludando especialmente a mi hija. Y a todas las docentes hoy en su día.
0: ¡Ay, qué belleza!
1: Diana Alexandra Bolaños, docente del SENA.
0: ¡Ay, qué belleza!
1: Y mamita Gatuna. Ay, ella no tiene sus hijitos, pero tiene dos hijos, mamá Gatuna.
0: Hermoso.
1: Entonces, un abrazo fuerte, fuerte para Dianita.
0: Ajá.
1: Y todas las docentes y mamitas que hay en el Cauca y Colombia y todo el mundo.
0: Ay, doña
1: Bésame, bésame 106.9.
0: Me encanta eso, la mamita también hermosa con sus gaticos, no, definitivamente, muchas bendiciones para ella también, para la docente que está ahí en sintonía, todas las docentes que son mamitas, gatunas, mamitas también de sus mascotas, de sus perritos, bueno, a todas ellas un abrazo gigante. Por acá también dice, hola Yami, quiero escuchar de Cani García, La Niña Que Fui. Listo, ya busco tu canción favorita. Por ahora, hacer la tareita entonces e inscribirse para las anchetas. Las que no han ganado todavía, hoy estaremos entregando ancheta con la sede de Supertienda y Licores en San Diego, del barrio Caldas, del barrio El Cadillal y del barrio Santa Inés. Recuerden, en San Diego sabemos que mamá es amor, entrega, compromiso todos los días, y hoy celebramos a esas mujeres guerreras que lo dan todo por sus familias, así que por eso estamos extendiendo estos días también para celebración de nuestras mamitas, porque el Grupo San Diego rinde también este homenaje hermoso a todas las madres con estas anchetas llenas de mucho amor y de mucha dulzura. Así que ahí está para que se la ganen. Ya son las 9:50.
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1: Y aquí estamos con Bésame, Bésame, te enamora. Saludito para Lady Pavón que nos escucha desde Bogotá también a través de www.bésame.fm. Un abracito para los que nos escuchan a través de nuestro Real Audio. Juan Gabriel, te lo pido por favor. Y ya viene también canciones solicitadas de Daniela Romo en esta mañana. 10 minutos con Bésame.

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1: Saludito para todas las mamitas que están haciendo la tarea ya para participar de las anchetas de Supertendi Licores San Diego. Hoy estamos con tres sedes aquí en la ciudad de Popayán para que se las ganen. La sede del barrio Caldas, la sede del barrio Cadillal y la sede de Santa Inés. Envíenme la dirección y su nombre completico, por favor, a través de nuestro WhatsApp. Bésame para que participen horas de la tarde. Ya vamos a tener las ganadoras. Esto está hoy, las anchetas, así que aprovechen las mamitas que todavía no han ganado. Por favor. Saludito muy especial para Johnny Benavides en Lomas de Granada, escuchando Bésame. Me ha solicitado esta canción, por supuesto. Aquí está tu canción favorita en esta mañana, 10:18.

0: Eso, las mejores canciones en esta mañana con Bésame son las 10:26 minutos y ya están participando las mamitas también que aún no han ganado, oído, porque si ustedes ya ganaron, denle la oportunidad a otras mamitas que desean participar. Como muy fácil, hoy me van a enviar la dirección de la sede de Supertienda San Diego, del barrio Caldas, del barrio Cadillal y del barrio Santa Inés. Ya están haciendo la tarea, obviamente con sus datos, listo, la dirección exacta. Algunos me han reforzado con foticos, eso está muy bien, punticos de más por ahí, porque están muy juiciosas. ¡Listo! Y por ahí entran a participar los nuevos oyentes, por favor, nombre y barrio, desde donde participan, ¿listo? Y en la tarde ya haremos el sorteo entre las participantes. Andreita, qué gusto saludarte, buenos días.
1: Muy buen día.
0: Muy buenos
1: Espero
0: días.
1: Espero que estén todos muy bien.
0: Gracias.
1: Ya me quisiera escuchar tu boca de cabas, por favor.
0: Ok.
1: Muchísimas gracias y siempre escuchando Bésame.
0: Gracias.
1: Feliz fin de semana.
0: Igualmente para ti, fin de semana que se viene con Puente Festivo a bordo. Vea, por acá también está Socorrito desde San Juan Bolívar. Dice, saludito para todos los maestros hoy en su día, los profes del colegio de San Juan Bolívar. Un abrazo muy especial para todos. Que Dios bendiga su noble labor. Bueno, ahí está el saludito muy especial para todos los docentes de San Juan Bolívar. Ahí del colegio, un abrazo muy especial para ellos también, escuchando Bésame en esta mañana, por supuesto con sus canciones favoritas. Bueno, por acá siguen haciendo la tarea, muy bien, Franci Palechor, perfecto, amiga de Miguel Bosé es mi canción favorita, listo, ya te la programo con mucho gusto también, saludito muy especial, por ahí está Luz Day también, Luz Day Solarte. Escuchando Bésame, María de Los Ángeles. No estoy tan solo de Ricardo Arjona. Listo, ya la complacíamos a iniciar esta hora también con su canción favorita. Muchísimas gracias. Marlene desde La Paz también por ahí ya quedas inscrita, mi muñeca hermosa. Gracias. Nuestro querido Johnny Benavides también. Por acá tengo más oyentes para participar en la cheta. Listo, ya les dije qué tenían que hacer para participar. Y me habían solicitado también Vivir Sin Aire de Maná, Karim León. Listo. Sus canciones favoritas en esta mañana con Bésame 10:28.

Somos BCM y sus canciones favoritas en esta mañana de viernes. 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
2: Quiero saludar a las mamitas que ya están haciendo la tarea, enviándome la dirección de las tres sedes de Supertienda y Licores San Diego para que se las aprendan. Barrio Caldas, Cadilla y Santa Inés, muy bien por las que han hecho la tarea. En la tarde estaremos luego de las 2 de la tarde sorteando estas anchetas para el día de hoy. Gracias, me han solicitado algo de Ana Gabriel, por supuesto, con mucho gusto. Quiero saludar también a Lorenita Pérez, algo de Aterciopelados, por supuesto, también viene en camino tu canción favorita. Marlene desde La Paz también. Saludito muy especial para ella y para los que me han solicitado sus canciones favoritas en esta mañana.

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Canción que me había solicitado desde Tomás Cipriano, Milton. Un abracito muy especial para él. Y ahí estaba tu canción favorita también en esta mañana. Siguen participando por las anchetas en la tarde. Luego de las 2, vamos a estar sorteándolas entre las mamitas que han hecho la tarea también de darme la dirección exacta de la sede de Supertienda y Licores San Diego del barrio Caldas, barrio Cadellal y barrio Santa Inés. Muy juiciosas están ahí y eso me encanta. Muy bien. Saludito muy especial para los nuevos oyentes. Por favor, me dejan nombrecito y barrio para poderlos agregar. Listo, a Alberto Muñoz está por ahí también. Un abrazo para él. Y ya vengo con recomendación. Vea, hay un evento también para todos los que les encanta leer. Y ya vengo a contarles de qué se trata para que se programen. Listo, por ahora, más y más canciones. Lorenita Pérez, por ahí me ha solicitado también algo de... Los Aterciopilados. Ya sonó también tu canción favorita. Gracias, mi vida. 11 de la mañana, 9 minutos en Bésame.

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1: Y aquí estamos precisamente con Bésame, Bésame, te enamora y te informa. Hay una información muy importante para todos nuestros oyentes en esta mañana y es para que participen desde el día de hoy. Popayán, sí, vuelve a vivir la fiesta de los libros y es que regresa el evento literario más esperado por todos los lectores y es precisamente este evento. Miles de historias, grandes descuentos, una experiencia renovada, el gran outlet de libros. Y para hacer esta invitación especial, nos acompaña Martín Pinzón también en esta mañana. Martín, bienvenido a Bésame, buenos días.
2: Hola Yamile, buenos días, gracias por la invitación, muy contentos de estar aquí en los micrófonos de Bésame y de nuevo aquí en Popayán.
1: Por supuesto, y vamos a contarles a todos los oyentes de esta gran invitación. Bueno, ¿qué es el outlet de los libros? ¿Desde qué precio uno puede encontrar en este outlet? ¿Y dónde van a estar también en este fin de semana, mi querido Martín?
2: Bueno, el Gran Outlet de Libros es el evento itinerante de venta de libros más grande que recorre toda Colombia. Llevamos ya 10 años andando por todo el país, llevando literatura nueva y original a precios asequibles al público. Tenemos libros desde 5 mil pesos en adelante y van a encontrar una gran variedad de literatura, literatura infantil, novela, poesía, literatura juvenil. Van a encontrar también libros técnicos de empoderamiento, de sana alimentación, de inglés. Hay libros, muchos libros en inglés y en francés y hasta en ruso. Muchos libros también de lo que está buscando hoy en día la gente, los chicos están buscando mucha novela policíaca, novela erótica, también traemos mucho de esto, sagas, cómics. Bueno, es una gran variedad de literatura. Vamos a estar ubicados desde hoy, como tú lo decías, hasta el próximo domingo 24 de mayo en el Centro Comercial Terra Plaza, ahí en la plaza, en la plazoleta Mapamundi, que es la más grande que encuentran ahí. 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
1: Qué chévere, Martín. ¿Y para quién va dirigida esta invitación especial, Martín?
2: No, tenemos de todo tipo de literatura, hay literatura infantil, o sea, este es un plan muy familiar. Nosotros estamos haciendo estos eventos generalmente en centros comerciales porque generalmente en los centros comerciales la gente viene buscando que ropa, comida, de pronto comerse un helado, y qué bueno encontrarse una muestra literaria tan grande como esta, donde van a encontrar libros para los niños, para los jóvenes, para la mamá, para el papá, y a precios tan cómodos. 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
1: No, y es que además Popayán, ya en Popayán también los libros siempre encuentran nuevos lectores y esta invitación muy especial encuentra de todo, como lo dice mi querido Martín, así que bueno, ahí está la invitación. Martín, pues muchísimas gracias. ¿Con qué invitación cerramos nuevamente para que no se pierdan esta invitación que tenemos este fin de semana y precisamente ahí en Terra Plaza Centro Comercial en la plazoleta Mapamundi, Martín?
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1: Qué chévere, pues Martina, yo estaré con toda mi familia y gracias por esta invitación. Una feliz mañana y un feliz fin de semana también. Muchos éxitos.
2: Yamile, muchísimas gracias y por aquí los esperamos con los libros abiertos.
1: Claro que sí, bueno, Martín Pinzón, ya lo saben, entonces ahí está la invitación especial para este fin de semana. 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

Por supuesto, aquí seguimos con Bésame en esta mañana de viernes. Es fin de semana a las 12. 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Vamos a estar transmitiendo en vivo desde este sitio hermoso, con muchas sorpresas e invitaciones muy especiales también para que se den la pasadita. Johnny Muñoz, ¡mua! Besito para ti, mi vida. Gracias por estar escuchando Bésame también en esta mañana. Y gracias por siempre dejarnos ser tu compañía. Johnny, un abracito. Ahí está en sintonía de Bésame. Y aquí está Dukandú también con esta canción solicitada de nuestros oyentes en algún lugar, 11 de la mañana 22.

0: Escríbenos a través de nuestro Bésame WhatsApp 312-891-0740. 312-891-0740. 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
1: Hola, Bésame. Muy buenos días. Feliz viernes. ¿Me puedes colocar Vete de los Anaya? 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
2: Ya estoy en este mediodía, los voy a acompañar durante toda la tarde, pero con invitados especiales en el día de hoy. Ustedes van a ser en primer lugar los invitados especiales, pero también estamos desde un punto muy especial. 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
1: Bueno, saludito especial para Laura Sofía en este mediodía. Sí. Va con su querida mamá escuchando Bésame. Sí. Ha programado dos canciones de Aitana, Nicki Nicole, en esta primera canción con Formentera, y en la segunda canción está Zoilo con mi invitado especial a ser parte de Mon Amour. Me envía fotografía ahí desde su Mazda 2 con su mamá. Ah, bueno, somos marca Mazda, definitivamente. 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

0: 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Una música, bupleámonos aquí.
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0: Ay, bueno, Amalia Montero haciendo parte de este mediodía con Bésame, la emisora que te enamora. Hoy es el día del maestro, día del docente, día del profesor, como ustedes lo quieran llamar a nivel Colombia. Y bueno, los saludos especiales además.
1: Hola, Bésame. Hola. Para felicitar a mi hijo Julián Adolfo Vallejo en La Guaín, en el día del maestro. Feliz día, lo quiero mucho.
0: Ay, buenos saluditos para él. 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Pues bueno, ya vengo con más información.
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0: Estamos por toda la Avenida Panamericana, definitivamente norte de la ciudad. Por ahora, Rodi Draco Rosa con Cruzando Fuertes y más. Escuchas, Bésame. Más información en instantes. No se muevan de ahí. O desen la pasadita de una vez con Yamilet Zúñiga.

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0: Bueno, exactamente, Avenida Panamericana, mi querida Doc María Camila, un saludito muy especial. Ella no cambia por nada, Yamilet, su CX3, ¿ah? Color roja además. Muy bella además. Un saludito especial para ella. Continuamos desde Mazda, ahí estamos con Yamilet, Yami.
3: Aquí seguimos, mi querido Dieguito, acompañándolos. 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
0: 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Ya regresamos, sigan con toda la música en este fin de semana, por supuesto con Bésame, Te Enamora.
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1: Cani García en el mediodía con Bésame. Definitivamente, qué buena canción. Esa para ir cerrando esta hora de canciones. Nos colocamos modo salsa porque hay una invitación muy especial para este próximo fin de semana. 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Y este fin de semana es para los salseros. Bueno, pausita muy corta. Estamos de regreso en instantes para tener todas sus canciones favoritas en este mini concierto Bésame de Mediodía con Bésame Te Enamora.
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0: Diego, ¿cuál es el nombre de esta canción?
1: Sin despedida, es la nueva canción de Carlos Rivera que viene incluida en su nuevo álbum llamado Vida México, y Alejandro Fernández y hace esa intervención ahí a través de esa muy buena canción llamada Sin Despedida. De hecho, había una petición bastante especial para iniciar esta hora. Está Fernanda escuchándonos desde la ciudad de Cali. Bueno, saludito especial hasta Cali con Fernanda con esta canción. Pero bueno, regresemos con más información. Estamos en Popayán, plena Avenida Panamericana con Mazda.
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1: Vamos a acompañaros hasta las 2 de la tarde, Yamilet.
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1: Hola, buenas tardes. Reportando sintonía desde el barrio El Mirador.
2: Francis,
1: para solicitar la canción Mi Talismán y el cigarrillo de Ana Gabriel.
2: De una. A la 1:20, ustedes programan sus canciones favoritas en este mediodía. Bueno, hora del almuerzo, pues. Pero ya es tarde. 1:20, escuchas Bésame. La que te enamora es Bésame. Hoy es viernes, fin de semana.

0: ¿Por qué les gusta tanto esta canción de Ana Gabriel? El cigarrillo es una de las canciones que más solicitan a través de Bésame. Y bueno, me imagino que se cantan también. Modo karaoke en este viernes con fin de semana incluido, puente incluido. Y que bueno, ahí estamos. Quiero saludar a Amanda también escuchando Bésame. Gracias, Amanda, por estar ahí con nosotros. Bueno, Luz Day también, Luz Day Solarte. Ahí está Nuri también. Nuri, ¿qué ha pasado? ¿Cómo me le va? 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
2: Muy buena tarde, Bésame. 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
3: Bueno, ahí está Andrea Valencia. Y si saludamos a los profes de la vereda La Cabaña, en el municipio de Timbío, pues bueno, a la institución educativa La Cabaña. Ahí está Nuri dándoles ese saludo. Vámonos al pasado con Nino Bravo.

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2: 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Por supuesto, seguimos en este fin de semana con Bésame Te Enamora.
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0: Bueno, 1987 con Rose, Rosa María Vendrell. Definitivamente una canción del Italo Disco en español, haciendo parte de esta tarde con Bésame. O Coming Up, así tiene su versión también, lanzado desde España con esta gran cantante. Y bueno, hacemos parte de esta tarde con Bésame, la misera que te enamora. ¿Qué les parece si vamos a buscar ganadores? Vamos a buscar ganadores y tenemos esa oportunidad de premiarlos en una tarde como hoy. Ya les había dicho que la información está disponible a través de nuestras redes sociales, especialmente si hablamos de Supertienda San Diego. Hoy estoy desde San Diego Caldas. No he entregado todavía la ancheta de San Diego Caldas. Así que bueno, vamos a ello de una vez.
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0: Si no estoy mal, es Rosa por aquí. Hola. Hola, ¿quién está por aquí?
2: Buenas tardes.
0: ¿Cómo está?
2: La emisora que enamora, Bésame.
0: ¿Cuál es eso? ¿Quién habla?
2: Carmen.
0: Carmen, ¿cómo está? Bájale a su radio, Carmen, y solo me escucha por el celular, ¿vale?
2: Vale, ya mismo.
0: Eso, vaya ahí al instante. Es que me escucho como a mí mismo. Entonces, bueno, ahí. Vamos a ver si Carmen ya hizo la tarea.
2: Ya hice la tarea.
0: Bueno, iniciamos de una vez, Carmen. ¿Motivo de mi llamada sabe cuál es?
2: Sí, señor.
0: ¿Cuál es ese motivo de mi llamada?
2: Bueno, estoy participando con Tienda San Diego en el Día de las Madres.
0: Sí, madre, madre de familia.
2: Sí, señor, orgullosamente de dos hombres.
0: Ay, bueno, saludito especial para usted en este mes de mayo. Y obviamente Supertienda San Diego está premiándolas a las personas que hacen la tarea juiciosa. ¿Sabe de qué le estoy hablando? ¿Cuál es la tarea?
2: Bueno, sí, más o menos estoy enterada.
0: Bueno, es que yo estoy mirando su chat y creo que sí la ha hecho, de verdad. Hoy estamos desde un punto muy especial. ¿Cuál punto de San Diego exactamente?
2: Caldas, eso, el barrio Caldas.
0: Eso, esa ancheta va a ir para usted si es la feliz ganadora. Pregunta número uno, ¿cuántos puntos de Supertienda San Diego hay en la ciudad?
2: 14 puntos.
0: ¿Recuerda algunos por ahí que se le vengan a la mente?
2: Claro, está el de Lácteos, está el de Santa Lucía, el de Palacé.
0: Ah, no, usted está más dateada que...
2: El de La Estancia.
0: Y bueno, deme un número telefónico de domicilio que es muy importante también.
2: Bueno, el punto de domicilio es 312-821-2000.
0: ¡Sí! ¡Sí!
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0: Ah, mi querida Carmen, gracias por estar ahí siempre conectada. Ha hecho muy juiciosa la tarea y eso me alegra leerlo y escucharlo además. ¿Vale?
2: Ah, bueno, muchísimas gracias a ustedes. Bésame, la emisora que enamora.
0: Bueno, mi querida Carmen, feliz fin de semana. Ya le indico cómo reclama su ancheta de este punto de Supertienda San Diego desde el Caldas. Bueno, es la tarde de ganadores. Tenemos dos más para que estén muy pendientes.
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Paulina Rubio en la tarde del viernes a las 2:44 en una presentación del Pollo Colombiano, porque hay algo que celebrar en el viernes, es el día del profesor, por ejemplo, del maestro.

estamos de Ancheta, de Supertienda San Diego. Ahora sí me voy a ir para el Cadillal en el día de hoy. Hoy es 15 de mayo, Día del Maestro en Colombia, y queremos premiar a los maestros. Ven esta tarde con Bésame, mucho más si son mamá. Madres, en este mes de mayo, pues quiero que ustedes se daten a través de las redes sociales de Supertienda San Diego. 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Así que bueno, ustedes, bienvenidos sean ustedes a través de la tarde. Va llegando por acá Marlon también. Marlon, ahí está toda la información. Yo ya la he brindado. Por ejemplo, Carmen Saldaña acabó de ganar con nosotros. Iniciando la próxima hora, vamos a hacer llamada ganadora. La información muy pertinente, la tareita. Si usted es profesor, usted sabe de qué le hablo. Así tal cual cuando uno prepara la clase para los muchachos o para los adolescentes. O bueno, en la categoría que usted esté como maestro, así tal cual. Uno prepara la información como un intro, luego el desarrollo y obviamente el aprendizaje, que es muy importante. Y si ya usted lo quiere hacer muy interactivo, ahí ya se lo dejo a la creatividad. Pero bueno, ahí está la información muy detallada, completita, a través de Instagram. Que no tengo Instagram. Pues algún familiar, su hijo, su, por ejemplo, mi querida Luz, que le dice, mi querida Luz me dice, no, pero es que mi hijo es el que me está dando la, o sea, me está dando toda la información. Pues bueno, me parece genial. Atentos para ganar entonces en la tarde con Bésame. Vamos cerrando poco a poco esta hora de canciones con Sandoval en la tarde de hoy. 2:46 en Bésame.

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0: Ay, qué manera de iniciar esta tarde con Bésame. Es fin de semana. El especial de viernes de 3 a 6 de la tarde ya está en vivo. ¿Qué más, mi querida Andrea, escuchando Bésame? La canción de gimnasio, me dice ella. Bueno, 1991 con Get Ready for This. En una presentación de dos constructores, porque estamos iniciando esta hora de muy buenas canciones. 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
0: Ya lo tengo por acá, Guille. ¿Cómo está? Feliz viernes.
2: Feliz viernes, mi querido Dieguito. Feliz viernes para todos nuestros retroyentes. Get ready, prepárense, porque lo que viene a continuación será muy buena música en este fin de semana. Hoy es viernes, sol espectacular, de modo que todo está listo, puesta la mesa para que esta tarde sea muy agradable. Hasta las 6 de la tarde los acompañamos, Dieguito, y quien les habla, Guille, para que esta nave despegue desde ya. Por supuesto, nos montemos en toda esta buena música que les tiene preparado hoy Bésame y la Cúpula Retro. Get ready, prepárense entonces, mi querido Dieguito, porque lo que viene va a ser excelente.
0: Bueno, veo a Tina Turner de Verve también. Ah, bueno, Felipe, bienvenido, también está a través de WhatsApp. Ahí nos está hablando.
2: ¿Ya están conectaditos?
0: Sí, ya están conectados. Es que a Laura Andrea me mencionaba de que esa canción para iniciar esta hora, ella dice que la escucha en su gimnasio. O sea, en su gimnasio. Sí. Y es que hace alusión como a esa inyección de energía, ¿no? O sea,
2: es como para un baile deportivo, pero sí, con buena vibra.
0: ¿Qué tan importante es tener la música retro en el gimnasio, Guille? ¿Qué tan importante?
2: Excelente, sobre todo que viene clasificada. Hay una música que es muy, muy motivadora, que viene acelerada y que se deja acelerar los pitch. Entonces, sirve para hacer ese baile deportivo. Sí, y ahorita y yo le digo una cosa, Dieguito, donde usted quiera que vaya, está de moda la música retro. Sí, en cualquier lugar, sitio, ya están colocando retro, y no es por nada, pero es que hace 3 años Popayán pues vivió la música retro a través de este programa, donde empezamos a colocar el ritmo, y como usted decía, algunos lo aceptaban, otros no, y ahorita prácticamente de 3 a 6 de la tarde se conecta todo mundo a través de nuestro día 106.9 y a través de nuestra plataforma.
0: Sí, www.besame.fm, ahí está nuestra plataforma digital, y también a través de nuestra app Bésame Radio o Bésame Radio para iPhone, así que bueno, ahí estamos por todos lados.
2: Bueno, sin más preámbulos, comencemos, porque todo comienza desde aquí, señoras y señores. Prepárense, porque esta tarde es Retro Bésame y la Cúpula.
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2: Ah, excelente. Yo le voy a dar mi dirección para que me mande la mía.
0: Tina Turner para continuar en esta tarde 3-9.

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0: Ay, el día del profesor en Colombia, Guille, es hoy.
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0: Exactamente, bueno, no sé si tenga buenos recuerdos con los profes, Guille.
2: Claro, claro que sí, obvio que no, obvio que muchos profesores que, bueno, en mi época no, fue muy diferente a la suya, mi querido Dieguito.
0: ¿Cuál era
2: en
0: la diferencia?
2: En mi época daba, simplemente que le daban regla cuando lo amarraba.
0: Es verdad. Sí, pues, no sé,
2: ahorita hacen un profesor eso, ahí mismo lo demanda.
0: Uno demanda.
2: Créame que eso creó cultura, eso creó seriedad, energía, ¿no? ¿Para qué? Es cosas, casas y tiempo, pero sí, a mí me alcanzaron a dar regla. El profesor, me acuerdo que paz descanse, había el director de, yo estudié mi escuela, en la escuela Julián Uribe del Placer, y el profesor Rosada tenía una regla muy particular, ¿no? Nunca se le quebraba, era una regla de madera delgadita, hijo de madre, pero era característica, era tenía mañana. Y cada que le amarraba, estire la mano ahí.
0: Tenga.
2: Pero no, eso nos enseñó con criterios y nos enseñó muchas cosas que desgraciadamente hace mucha falta ahora con la generación de cristal, ¿no?
0: Usted
2: no quiere decir que todo cambia, obviamente, todo cambia, pero creo que a más de uno nos formó muy bien eso.
0: ¿Usted deduce que pues eso haría falta en estas nuevas generaciones?
2: En algunas personalidades sí, pero pues como te digo, todo hay que acoplarse, el mundo cambia, las generaciones cambian. Y pues no, yo creo que ahorita ya no saldría eso, no podría, porque ninguna generación de ahorita resistiría esos tratos tan educativos que se hacían antes.
0: Sí, esos tratos tan tiernos.
2: Sí, para que eso, sí, se los dejaron mucha enseñanza, mucha responsabilidad y sobre todo mucho criterio de rajera, porque se enseñaba eso. Es como cuando se prestó servicio militar. También. El servicio militar ahorita es muy totalmente al que alcancé a estar yo cuando presté guardia presidencial.
0: Ah, usted fue guardia presidencial.
2: Sí, señor, yo sí, guardia presidencial. Presté un año de guardia presidencial, salí como subteniente de la reserva y presté 6 años de cadete.
0: No, pues así que chiste, dice por acá Manuel. Lo está escuchando, Manuel.
2: A ver.
0: Yo creo que Manuel también prestó servicio, me imagino.
2: Sí, bueno, le digo que a mí por ejemplo me gusta siempre despedirme con mi frase que todo tiempo pasado fue mejor, dura sí, pero pasado, pero sí, igual, sí, como sí, le digo, hay que respetar, cada generación tiene alguna transformación y la generación de hoy hay que respetarla como la generación que estuvimos nosotros. Por eso, en este momento la gente se conecta con los 80s y con los 90s. Escuchamos una canción muy bacana, hablamos del Tanker of the Sleep, una canción de 1983 de la agrupación Romantics, que por supuesto hace parte de nuestra playlist tarde muy agresiva, muy chévere, y por supuesto pues con todos nuestros oyentes. A propósito, hablemos del día, profesor, ¿por qué no se comunican con nosotros a través de nuestro retro WhatsApp y pregunte cuál era su profesor más riata en ese momento?
0: ¿Más
2: porque
0: riata
2: hubo profesores
0: qué?
2: Chéveres. Riata era el que lo cogía a uno y no le pasaba una, pues. Que llegaba hoy y uno escondiéndose y la tarea, para decir, ya girar, por más que estuviera por allá atrás.
0: No, usted era de los de atrás. Entonces,
2: yo era el que me hacía siempre atrás, porque adelante no veía bien.
0: Ah, bueno.
2: yo fui muy complicado como alumno. ¿Para qué fue muy complicado como alumno?
0: Usted era el grupito de atrás, se separan, por favor.
2: De los grupitos de atrás se separan, que están hablando mucho. Y desgraciadamente era de los que cuando se entregaba la libreta entregaba, eran 40 alumnos y empezaban por el primer puesto. Entonces iba saliendo rápido desde el primer.
0: Ok.
2: Mi padre, que para descanse, salía entre los últimos 5 siempre. Y solamente me miraba y se cogía la correa.
0: O sea que llegaba a la casa y téngale.
2: Ya, tenga, ya ahí me daba los 35 puestos que me quedaron faltando.
0: Ay, bueno, nuestros queridos padres.
2: Ay, tiempos maravillosos, Dios mío. Como lo que viene ahorita, las chicas de las Spice Girls. Sí, tenemos esa canción, mi querido Dieguito, que sigue en nuestro playlist.
0: Sí, está muy activo.
2: Bueno, lo tienen ustedes en esta tarde muy retro.

0: Ay, bueno, ¿cómo no recordar a Flans en la tarde de hoy? Es hora de... Me encantaría entregarle esa ancheta a usted, Guille Villaquirán, pero no.
1: Ay, excelente, pero no, me lo cubre, están para eso nuestros oyentes retro. Flans 1985, ese trío de chicas que eran espectaculares, de verdad que se la gozaron toda con uno de sus dos éxitos, porque era uno era No Controles, que era muy bacano, que en el 85 pues salieron al estrellato con esa muy buena canción, su particularidad en vestir, porque sí, en ese tiempo esas chicas se pusieron prácticamente
0: la moda
1: y de verdad que además de una chica le gustaba cómo vestían estas españoletas.
0: Sí, muy muy chévere, sabe que estaba mirando ese video, bastante clásico además, y no, o sea, qué bellas, así con su peinado bastante extrovertido, pues muy muy muy chévere, muy chévere.
2: Muy bueno.
0: Bueno, por aquí tengo oyente, hola, ¿quién está por acá?
2: Sí, muy buenas tardes, con Lucy Hurtado.
0: Lucy, ¿cómo está? Bienvenida.
2: Muy bien, gracias a Dios.
0: Bájele ahí a su radio para que nos escuche, ¿vale? Por el celular, simplemente, ¿vale?
1: Eso, para que no se nos haga el feedback, para que sí.
0: Guille, ¿usted recuerda a San Diego? ¿Usted recuerda a San Diego? ¿Usted cuando?
1: Obvio, San Diego no lo sé. A ver, sí, claro, San Diego, sino... Aló, ¿se me está retornando?
0: Sí, es que nuestro oyente... Bájale ahí a su radio, por favor.
1: Creo que nuestro oyente nos tiene amplificados. Pero saquemos con nuestro oyente, a ver.
0: A ver, ¿por aquí? ¿Ahora ¿Aló? Sí? Lucy, ¿ahora sí?
2: Sí, ¿te escucho?
0: Ah, bueno, Lucy.
1: Bueno, mejoró.
0: Sí, mejoró ahí de un toque el audio. Lucy, ¿has estado pendiente de lo que hemos hablado en el día de hoy? ¿Ha hecho la tarea juiciosa?
2: Claro que sí.
0: Bueno, Lucy, de una vez, quiero preguntarle cuántos puntos de Supertienda San Diego hay en la ciudad.
2: Está el de Santa Inés.
0: Sí.
2: Supertiendas de San Diego Ando. El de Carantanto. Uh-huh. El de Santa Lucía y el del Cayal.
0: ¿Cuántos en total son en la ciudad?
2: Cinco.
0: No.
1: No.
2: Perdón, súbale.
0: No, yo creo que Lucy no ha estado pendiente de toda la información hoy. Creo que no hemos
1: Yo creo hecho. Que de la ancheta apenas lleva el papelillo.
0: De la ancheta lleva la bolsa apenas Lucy. Lucy, ¿continuamos Lucy o vamos a estar pendientes?
2: No sé, tú eras...
0: Pues por eso, dime usted, dice el meme, dime tú, ¿cuántos puntos de Supertienda San Diego hay en toda la ciudad? No los mencione, deme un número, busque el chancuco rapidito, vale. Que se nos acaba el tiempo. Guille, ¿usted recuerda la línea que era muy, muy famosa en esa época cuando tenía su jingle?
1: Tenía todos los números dos. Tenía todos los números dos, si no sé mal.
2: Tres puntos.
0: No. No, tenía que comentarle antes. No, mi querida Lucy, yo creo que debe estar pendiente. Lucy, vaya al Instagram de Supertienda San Diego. Ahí está toda la información detalladita, ¿vale?
2: Vale.
0: Bueno, Lucy. Bueno, muchas gracias por estar ahí conectada. No, ¿usted recuerda cuando era problema. ¿Usted recuerda cuando era el jingle de 821-2000? ¿Lo recuerda?
1: 2000, claro, que era un super número cuando existían los teléfonos, ¿no?
0: Sí, yo recuerdo.
1: ¿Usted sabe por qué se acabó los teléfonos, mi querido Dieguito?
0: Uy, sería un buen dato que me va a dar.
1: No fue exactamente aquí en nuestra empresa Caucana, no se acabó precisamente porque la tecnología, porque aún se utilizaba mucho el número fijo, ¿no? Uh-huh. Sino que lastimosamente los amigos del ajeno empezaron a robarse todo lo que es la línea de cobre. Sí, y era muy difícil, para esa empresa. Yo una vez dije, pues porque una vez me senté a mirar, no, hacer una línea de hijue mil líneas, ese empatarlas otra vez, sí, tirar los cables y volver a empatarlas. Era imposible. Y digamos que hacían eso hoy y en tres días volvían y robaban el cobre. Entonces, fue imposible. Sí, porque más de uno utilizaba la línea. Así fue, así tuviéramos ya nuestro sistema celular, más de uno utilizaba su línea fija.
0: Eso
1: sobre es un... todo la gente de edad.
0: Pues imagínese, o sea...
1: Yo a mi madre la llamaba precisamente al fijo, yo tenía fijo para que mi mamá se hiciera que estuviera bien, o yo la llamaba, yo la veía por las cámaras, pero ella nunca aprendió a usar un celular, entonces yo la llamaba al fijo. Ah, bueno, yo la estaba viendo, y, pero lastimosamente, como le digo, en el norte se robaron todas las líneas y pues prácticamente la empresa quedó pues...

0: Y llévese una chanteta, oiga, tenemos puentecito a bordo, ¿no? ¿Estoy bien?
1: Sí, lunes. Claro. El lunes
0: puente. Uy, cae preciso esa ancheta para este fin de semana.
1: No, imagínese, pues, y la gente perdiéndose la ancheta.
0: Bueno, vámonos más bien con buena música, el señor Shaggy con In the Summertime.

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0: Rod Stewart sonando en esta inicio de hora con Baby Jane. 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Los especiales de viernes con Guille Villaquirán. Guille.
1: Sí, señor. Estaba chequeando un poco la película de Michael, cómo iba. Ay, en taquilla. Oiga, esto fue espectacular, le comento.
0: En el primer fin de semana.
1: Solamente barrio récord. La película de Michael logra pues prácticamente convertirse en el estreno de un biopic, el más taquillero de la historia, a pesar de las malas críticas, porque algunos críticos pues que se especializan, que no tenía contenido, que no le faltaba. A los que nos gusta más la cuestión de película, a mí me fascinó. Claro que queda uno iniciado con la segunda parte, ¿no? Como que esperarse un año para otra vez el... Claro, ¿no? Para otro año, para el 2027, llegará la segunda parte, entonces falta bastante. Pero le comento que la película de Jafar Jackson, el sobrino de Michael, que ha citado precisamente este biopic, hasta esta tercera semana lleva 584 millones de dólares a nivel global, tras su tercer fin de semana, imagínense.
0: ¿Y usted notó las plataformas digitales, cómo las canciones se posicionaron de número uno?
1: Las canciones van en este momento 10 canciones posicionadas en el Hit Parade Internacional. No, eso no lo ha hecho nadie, todavía sigue Michael. Bueno, hablábamos un poco sobre las taquillas, por ejemplo, el musical sobre Queen de Bohemian Rhapsody, que se estrenó hace en el 2018 con un recaudo de 124 millones y contó con Rami Malek, el papel de Freddie Mercury, ostentaba precisamente pues el récord en taquilla, pero pues Michael lo triplicó prácticamente en estas tres semanas. Cabe decir que en la vida veamos unos biopics de los que han sacado precisamente películas de artistas como Freddie Mercury, el señor Elton John, que aún está obviamente vive, el señor Bob Dylan, Aretha Franklin, Elvis Presley, Bruce Springsteen, Bob Marley, Amy Winehouse, Robbie Williams y Whitney Houston han sido objeto precisamente de actuaciones cinematográficas en estos años, y han pasado pues con su biopic cada uno, pero obviamente el señor, el rey del pop, hasta ahora lo supera, y todavía falta prácticamente dos semanas en taquilla más para los que aún no han visto esta tremenda película del señor Michael Jackson.
0: ¿Sabe que me genera curiosidad cuánto está una película en cartelera? O sea, ¿es por tiempo determinado o eso dependerá si la van a ver?
1: Depende del éxito. Por lo general siempre son tres semanas, ¿no? Que regula eso, pero pues y obviamente la taquilla sigue funcionando. Es como cuando está la rueda. ¡Últimos días!
0: ¡Nos vamos!
1: Nos vamos y nunca aproveche. Obviamente, si la taquilla está generando ingresos, pues obviamente se extiende una semanita más para que la vean, y obviamente las empresas que contratan o compran la cinta, pues adquieran su inversión mucho más rentable.
0: Así es, pues bueno, ahí estamos. Bueno, con Supertienda San Diego, en instantes, llamada ganadora. ¿Será que un oyente se lleva
1: desde el Cadillac? Recordémosle el dato, ayudémosles un poquito con los datos, mi querido Dieguito.
0: Bueno, 14 puntos hay en la ciudad, mi querido Guille.
1: Fácil. 14 fácil, puntos. 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
1: 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Yo los conocí en mi época cuando estaba Caracol Radio en la calle Quinta. El fin de semana salíamos precisamente a San Diego, que quedaban en la Esmeralda.
0: Esa cultura todavía está con San Diego.
1: Obviamente todavía está ahí. Ahí al lado hay otros distribuidores, pero San Diego siempre es el tradicional. Llegamos donde el mono y ¡qué hubo, mono! Y salíamos, yo salía a turno a las 10 de la noche. Y pues ya con todos los vaguitos de mis amigos nos reuníamos ahí en Supertienda San Diego y empezamos con las cervecitas. cositas y bueno, terminamos enrumbados.
0: Sí, definitivamente.
1: Eso de San Diego.
0: Es que culturalmente es eso, San Diego es reunión de amigos.
1: Sí, señor.
0: Entonces, bueno, desde el San Diego Cadillal, la próxima ancheta para un oyente Bésame, pero debe estar pendiente con la información.
1: Sí, señor. Vamos a ser muy estrictos, de modo que pendientes. Continuamos con más de buena música. Me encanta esta canción, Dieguito. Nos hace vivir buena música y, por supuesto, ustedes están conectados con Bésame y La Cúpula Retro.

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Ay, bueno, el controversial Robbie Williams en la tarde de hoy viernes haciendo parte de los especiales retro. Bueno, quiero saludar a toda la familia que está escuchando ahí. Vea, está Ian Sebastián, está Cristian, está Sarín, Rosy y Fernando y Cristian David, como siempre están escuchando Bésame y se conectan mucho más en los especiales de este viernes, fin de semana. La emisora que los enamora siempre es Bésame. Pero en el fin de semana los colocamos modo fiesta y además les entregamos la ancheta de este mes de mamá con Supertienda San Diego desde el barrio Cadillal. Después de Madonna voy a hacer esa entrega. Bueno, atentos ahí a su celular.

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1: Bueno, espero que ahora sí. Espero que ahora sí, Guille, porque es que no, no, es que me da tentación, me da curiosidad meter la mano ahí a la ancheta y me da tentación. Es que estaba mirando la chica de San Diego. Es que muestra todo lo que trae la ancheta. No, hay cerveza ahí que a esta hora. Ese bochorno, aunque el día está como gris, pero ese bochorno de la tarde se presta, o sea.
2: Bueno, sí señor, ¿para qué?
1: Ay, no. Bueno, dejemos la curiosidad y voy a hacer llamada por acá mientras usted
2: Mientras usted haga llamada, yo hablo un poquito de nuestra sensual Madonna, que a propósito, recuerde que viene a participar en el final del Mundial del 2026, sí, junto con nuestra Shakira y los chicos de los japoneses, ¿cómo es que llaman estos chicos?
1: BTS,
2: exacto. Pues le cuento que Madonna regresa con fuerza en este año, ya lanzó el sencillo promocional de I Am Feel So Free el 17 de abril, sí, como adelanto a su próximo álbum que se llama Confesiones 2, que saldrá precisamente dentro de un mes, prácticamente el 3 de julio. El nuevo proyecto lo produjo a Stuart Prince. Promete ser un sonido muy dance, muy house, que lo caracteriza como siempre a nuestra sensual reina del pop, sí, y un gran show confirmado para el final mundial 2026 en Nueva York. Así pasa con nuestra reina del pop, Madonna.
1: Pero sabe que me gusta mucho acerca de lo que será para esa presentación, donde Shakira, yo siento que es como la artista ahí central, ¿no? BTS hace parte de las nuevas generaciones y Madonna hace parte de lo retro.
2: Exacto, y nuestra sensual Shakira, pues obviamente, yo también he visto pues la parte de Sudamérica, Norteamérica y prácticamente del otro mundo, como estos chicos. Sí, algo espectacular debe ser, de modo que deben estar planeándose algo. Me fascina la combinación entre Madonna y Shakira.
1: Bueno, ahí estamos. Diana, la tengo en línea. Diana, hola. Hola, Diana. Uy, esa comunicación de Diana sí está como pésima.
2: O es la comunicación o es que está muy está desanimada. Diana, hola.
3: Hola, buenas tardes.
1: Eso, por ahí.
2: Mejoró. Métale ánimo, Dianita, que se va a llevar una ancheta.
1: Yo siento, tengo la intuición de que Diana ha hecho la tarea. ¿Será así, Diana, o no es así?
3: Sí, claro.
1: No, pero es que Diana yo la escucho lejos. ¿Dónde anda, Diana? Cuénteme.
3: En el trabajo.
1: Ay, bueno, estamos siendo inoportunos, Guille. Yo creería que es mejor que trabaje, Diana.
2: Debe estar debajo del mueble ahí, calladita, o en el baño. ¿Dónde está Diana?
1: Sí, está en el baño. Diana, voy a alcanzar a escucharla por ahí. Espero que se ubique muy bien. Dos preguntas muy fáciles y se lleva a Sancheta, ¿vale?
3: Listo, hágale. Bueno,
1: domicilio de San Diego, ¿de alguno de los puntos?
3: Número
1: 320-821-2000. Eso, 2000, bueno, se lo valgo, 2000. Hoy esa Sancheta va desde qué punto que lo acabé de mencionar. Ah, bueno, me los mencionó los tres. ¿Y cuántos puntos de Supertienda San Diego hay en la ciudad?
3: En todas las
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2: Eso.
1: Déjeme decirle que...
2: Ganó. Sí, señora.
1: Espera que se me perdió el separador. No,
2: por eso estaba cantando. Ganó.
0: Ya, ahora sí. 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
1: Ay, bueno, casi que no. Sí, yo tengo la intuición de que Diana iba a ganar. Bueno,
4: gente especialmente.
1: Bueno, Diana, ya por interno ya le...
3: 100%.
1: ¿Cómo?
2: 100% 100.
3: 100% 100.
1: Bueno, ese internet sí está muy malo, pero... Bueno, Diana, muchas gracias por estar con nosotros participando. Y es que definitivamente es fácil, Guille, llevarse los premios. Si usted es fiel oyente.
2: ¿Y nos queda todavía otra anchetica, mi querido Diego?
1: Yo creería que no alcanzamos.
2: Porque tenemos compromisos a las 5, ¿no?
1: Sí, voy a dejarla para mañana en la mañana. Mañana les.
2: Ah, bueno, perfecto.
1: Bueno, continuamos, Guille.
2: Mientras tanto, continuamos de buena música. Los Pericos. Me encanta esa canción. Un poco de buen reggae, me imagino.

0: 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En esta tarde con Bésame, ya tenemos las 4:47.
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1: Bueno, muchas gracias. Esta hora se ha ido de la mejor manera. Definitivamente cuando se pasa un momento agradable, el tiempo vuela, Guille.
2: Sí, señor, y qué mejor con toda esta buena música. Hablábamos del señor Chris Brown, bajo el seudónimo de Guadalupe Project, Kino My Castle, o El Rey de Mi Castillo, que en el 97 salió ese éxito y en el 99 fue éxito total en la mayoría de discotecas alrededor del mundo. Sí, número uno en discotecas donde baila, y aún se baila mucho esta canción de Kino My Castle, que ha sacado muchas versiones en Remix, en Mixer, bueno, en fin. Y aquí la tenemos también como hace parte de esta muy buena producción.
1: Usted la tiene clara cuando es de sacar los prohibidos con este tipo de canciones, ¿ah? Es que no lo han visto a Guille, entonces.
2: Bueno, mi querido.
1: Quiero saludar a Susana Déjeme saludar a eso. Susana por acá, que me está programando una canción de rock en español. Y Susana dice que si le pasa sus playlists personales, vaya ahí a las redes sociales de Guille. ¿Cómo aparece Guille usted en sus redes sociales?
2: Guille Cópula, ahí está mi Instagram, o también para que entre, o también tengo mi arroba Guille, mi Twitter. Ahí podemos estar, con mucho gusto.
1: Ahí, escríbale a Guille. Canciones para hacer bicicleta, dice ella.
2: Ahí, Guille. Ah, spinning, ah, rico, rico. Instruya también. Muy bacán, me encanta. Bueno, pues bueno, estamos celebrando, o más bien cerrando, pues obviamente, homenajeando a este educador, a ese profesor en esta fecha tan especial como hoy, soy 15 de mayo, reconocer esa labor, ese compromiso, esa vocación de quien enseña y forma las nuevas generaciones. Ahorita tan difícil que es formar estas nuevas generaciones, porque hay mucho decepción estudiantil, sí, lastimosamente, es ahora. Entonces, a esos maestros, ese homenaje, a esa paciencia, a esa dedicación que transmiten esos conocimientos, valores y motivación para construir un mejor futuro a nuestras nuevas juventudes y obviamente pues a ellos. Muy bien, entonces el día del profesor. Y a propósito, ahorita estaba, y mientras que estábamos escuchando musiquita, me sentí un momentico a sacar nuestros recuerdos de mis profes. Sí. Yo le decía, el profe Riata era el que llegaba a uno a clase y decía, saquen una hoja. Pues mi chica, eso era uno, mejor dicho, lo mataban a uno. O para el fin de semana dejaba tres o cuatro trabajos de investigación y decía, al final, esa nota vale por dos. ¿Cómo no hacía un trabajo fin de semana? El profesor Flash, el que se adelantaba a la secundaria o a la universidad, decía, lo voy a preparar, tomen apunte y escriban rápido. Y claro, él a velocidad de la luz escribía en la pizarra y al ratico lo borraba y quedaba uno en las nubes. ¿Cómo hacía falta un celular en ese tiempo para haber tomado la foto?
1: Ahora vamos a sacar la fotografía y breve.
2: Y breve, ya, ese era el famoso Flash. El Tronchatoro, porque ya creo que más uno se había visto en la película con la Tronchatoro, hermano, pues es el que entraba al salón y apenas entraba, daba esta atmósfera de miedo y todos esperábamos con qué iría a salir este profesor. Sí, en su hora ni modo de pedir permiso al baño, ni mucho menos que subiera una décima al examen, ni mucho menos al examen final. A ese no se le podía decir absolutamente nada. Lo contrario, el profe chévere, todo lo opuesto a lo que habíamos comentado, pues a veces salía de la monotonía, se ponía a contar anécdotas, chistes o historias, y lo mejor cuando decía, salgamos al patio o a la cancha a recibir clase. Era la mejor clase del colegio. Ay, para todos esos profesores, un feliz día de parte de Bésame y la Cúpula Retro.
1: Sí, definitivamente. Bueno, Guille, muchas gracias. Ahí está César. Quiero saludar a César, que se conecta ahí. Es docente también. ¿Sabe que me hizo recordar a una profe que tengo recientemente? Que ella nos hace como la... Ella siempre sale con sus apuntes bastante curiosos y ella siempre menciona la época pasada. O sea, es que antes exigían bastante. Exigían. Eran,
2: sí, claro.
1: Eran exigía, muy estrictos. Sí,
2: se podía exigir.
1: Así es. Pues bueno, un saludito muy especial para mi profe Diana, escuchando, ojalá, por ahí cerquita.
2: Bueno, profe, que la tenga en cuenta. Cerremos esta hora, por supuesto, continúa otro programa de más música. Mientras tanto, conéctese con nosotros, ya sabe que cada fin de semana ustedes se montan en esta nave que es Bésame y la Cúpula Retro. Yo soy Guille, les digo, todo tiempo pasado fue mejor, Dios lo bendiga, continuamos con más éxitos y más música.

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